Y así abrimos esta primera hora en la que vamos a compartir la noche de domingo en Mía 104.1. Este 10 de mayo está llegando al final y te vamos a acompañar, por supuesto, a terminarlo con las mejores canciones. Soy Vanessa Sosa y estamos listos junto a un gran equipo para acompañarte. Cuando querés solo música, escuchás Mía 104.1. Bienvenidos.

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noche, la música nos une en Guía 104.1 y así vamos disfrutando juntos lo que queda del fin de semana. Estamos en la noche de domingo acompañándote con todas y cada una de esas canciones que hablan de vos.

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Estamos presentándote una nueva hora en este domingo en Mía 104.1. Te acompañamos a terminar el fin de semana, como siempre, con la mejor música. 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

Domingo en Mía 104.1. Y mientras vas llegando a casa después de un largo día en el que te tocó trabajar, nosotros también estamos ahí acompañándote y regalándote buena música como te mereces. La noche de Mía 104.1 para terminar juntos el fin de semana.

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Gracias por esta canción, vos la programaste. Y para sacarte de la rutina de la semana está el finde, y está este domingo especialmente en el que nos juntamos para disfrutar un buen momento, recargar las pilas y enfrentar una nueva semana optimistas, por supuesto. Seguimos en la noche de Mía.

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Minutos pasaron de las 5 de la mañana, comienza una nueva hora. Y tenemos muchas canciones programadas para acompañarte en esta madrugada. Quédate en tu radio.

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Ya estás acostumbrado a trabajar durante la madrugada y nosotros sabemos cómo acompañarte. 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

tiempo se pasa rápido cuando la pasamos tan bien, ¿eh? 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
15: 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Hola, hola, hola, amigos, amigas. Sí, lunes otra vez y acá estamos para acompañarte en el comienzo de este 11 de mayo. ¿Cómo están? Ay, por favor, qué fresquete, ¿no? ¿Está o no está este Club de Madrugadores y Buena Memoria de las 6? Bueno, dale, vamos diciéndonos buen día. Como cada lunes nosotros te acompañamos, como parece que fue ayer, hasta las 9 de la mañana estamos juntos. Hoy te digo que bien pegaditos para pasar un poco el frío, ¿eh? Tenemos un gran día, así que a vos te pregunto, ¿estás listo para pasarlo bien? Claro que sí. Como siempre, te traemos las mejores canciones para comenzar la semana. Afuera todavía oscuro y hay algo particular en las 6 de la mañana de un lunes, ¿no? El silencio de la calle todavía no tiene mucho movimiento. Los autos empiezan como a aparecer de a uno. Las panaderías funcionando en esta mañana y alguien adentro, viste, ya está ahí preparando todo. Eso sí, que en esta mañana fresca la están pasando bien con el horno ahí prendido. Y vos, ya despierto, con parece que fue ayer acompañándote. Así que eso, sí, a vos te digo, a vos que estás a esta hora arriba, eso merece un aplauso. Madrugar tiene lo suyo y una de esas cosas lindas es que compartimos el comienzo juntos. Y te vengo diciendo frío, frío, frío, porque sí, la verdad que está helado, 5 grados. La temperatura actual a esta hora en Córdoba, humedad 84%, vientos del sector oeste a 2 kilómetros. Para hoy, ¿qué se espera? Cielo despejado, sea sol a pleno y una máxima de 21 grados. Ayer me daba la sensación, habrá que ver cuando empiece a salir el sol qué temperatura tenemos, pero ayer teníamos bajo cero en un momento, por lo menos allá en Villa Allende, te digo, a la mañana temprano, una sensación térmica que Mamita, y la máxima fue un poco menor, así que vamos a ver qué se espera para hoy. Si el sol está, seguramente va a ser de las suyas y no vamos a sentir tanto el frío. Espero que así sea en este comienzo de semana. Consejo, salí abrigado, salí abrigada de casa, porque la verdad que estos fríos se están sintiendo demasiado. 6:07 y nada mejor para ir transitando este lunes que el super clásico de las 6. Es... escucha ese ritmo, es un temón, la verdad, que viene perfecto para esta hora. Esta canción empezó en un sueño y terminó de escribirse en la ducha. Sí, así como escuchás, Billy Joel la cantó en la ducha, como muchos van a hacer a esta hora esa ducha bien calentita. Suena The River of Dreams. Buenos días, buena música. Parece que fue ayer en Mía 104.1. Vamos arriba.

0: Temazo, amigos, amigas, qué lindo clásico que sonaba en esta mañana. Y pensar, sí, pensar que Billy no quería grabar esta canción. Ay, menos mal que se decidió, porque es un temón, la verdad, que acabamos de disfrutar. A las 6 de la mañana con 11 minutos empezamos a informarnos.
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0: Las ventas minoristas cayeron 3,2% interanual en abril y suman un año en retroceso. El registro relevado por la CAME aportó que el consumo en los comercios acumula un descenso del 3,5% en lo que va del año. Con Javier Milei en el gobierno, dejaron el Estado 104 empleados por día. Entre diciembre del 2023 y marzo del 2026 se fueron 65.361 personas. El Correo Argentino fue el organismo que más empleados expulsó. Belgrano ya tiene horario para enfrentar a Unión de Santa Fe por cuartos de final. Tras la histórica clasificación en el Clásico con Talleres, el Pirata jugará mañana martes a las 7 de la tarde. A esta hora, 6 de la mañana con 12 minutos, actualizamos datos del tiempo según el Servicio Meteorológico Nacional. 4 grados, 2 décimos a esta hora, cielo despejado, humedad 81%, vientos del sector oeste a 2 kilómetros por hora. ¿Qué se espera para hoy según el Servicio Meteorológico Nacional? Sobre todo para aquellos que están arrancando a esta hora, están viendo, che, ¿es algo muy abrigado o no es algo muy abrigado? Bueno, la verdad que sí, porque la mañana está fría, como escuchaste recién, y se espera tiempo bueno, cielo despejado, algo nublado, viento leve del norte, poco cambio de temperatura y una máxima que va a rondar entre las 19 y 21 grados. 6 de la mañana, 12 minutos. Ya venimos con más noticias.
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0: Y las canciones no paran en la radio de la música. Estás en Mía 104.1. Suena Diego Torres y su tributo a Sumo. No tan distinto.

Son by Four, a puro dolor en mía, 104.1. Y una canción que cuando sonó no había forma, viste, de escaparle. Sonaba en todos lados y siempre te generaba lo mismo. Así es como se mide por ahí un clásico. Qué linda canción que compartimos y ojalá que te ayude a despertarte de la mejor manera. Para hoy se espera una máxima que va a rondar entre los 19 y 21 grados, con el cielo completamente despejado. El resto de la semana va a continuar el frío en Córdoba. Nevó el fin de semana en las sierras, entonces también por eso el frío que tuvimos, ¿no? Mañana martes, mínima 8, máxima 23, con el cielo completamente despejado. Miércoles, mínima 12, máxima 20, con el cielo parcialmente nublado. Y así va a estar durante toda la semana. Fin de semana que viene, falta un montonazo, pero te anticipo, frío también. No se pronostican lluvias, lo cual es una buena noticia. Buen día a los que todavía no volvieron a casa, se miran la cara, viste, ahí en la guardia y dicen, por favor, me quiero ir. Estaciones de servicio, farmacias, se está haciendo un poco largo ya la espera. Bueno, ojalá que pase súper rápido. Buen día, Ramiro, desde el taxi. Hola, amigo. Hola, Caro, que madrugó porque el ruido, dice, del ascensor la despertó, así que le sirvió de despertador y ya está tomando unos ricos mates. Me parece estupendo. Son las 6 de la mañana con 21 minutos en todo el país. Del otro lado estás vos y de este, la música que te acompaña todo el día. Estás en Mía 104.1. Chaperone con Good Luck, Baby.

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0: 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Estás en Mía 104.1. Andrés Calamaro, Paloma, de su disco Honestidad Brutal, esta canción, viste, que es tremenda. La que se canta con los ojos cerrados, sí, la canción que nos recuerda que no se puede vivir del amor, pero qué bien se siente intentarlo. Y así empezamos este lunes 11 de mayo, comienza la semana y vos sabés que se viene un día largo. Así que a tomárselo con calma, a disfrutar. La temperatura a esta hora 4 grados 6 décimos. Y vamos a recorrer un poco la provincia, los diferentes lugares, nuestros amigos que nos escuchan, por ejemplo, desde Río Tercero a través del 96.7. Vos sabés que si andás por Río Tercero, nos escuchás en el 96.7. A esta hora 2 grados 3 décimos en Río Tercero con el cielo completamente despejado. Se espera una máxima de 17. Villa General Belgrano, qué lindo, por favor, 6 grados 2, pero la sensación térmica es de 3 grados 3 décimos con el cielo despejado y se espera una máxima un poco más baja de 15 grados, ¿eh? Así que para que lo tengan en cuenta nuestros amigos que siempre nos escuchan desde Villa General Belgrano. Y por último te cuento que San Javier a esta hora tiene 2 grados 8 y la sensación térmica de 1 grado 5 bajo cero, así que frío, frío, frío en Córdoba. Nosotros ahora hacemos una pausa en la música y nos informamos.
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0: Las petroleras se reúnen hoy para evaluar el precio de la nafta. Tras 45 días de vigencia, el próximo viernes vencerá el acuerdo que limitó el traslado de la volatilidad del petróleo a los surtidores locales. Hot Sale, expectativas de ventas pese a la baja de 200 empresas. La nueva edición del evento de consumo arranca hoy lunes y durará hasta el 13 de mayo. Racing sorprendió a Estudiantes en La Plata y se metió en cuartos de final. Fue 1-0 con gol de Santiago Sosa sobre el final del partido. La Academia se va a enfrentar a Rosario Central el miércoles a las 19 horas. 6 de la mañana con 31 minutos. A esta hora actualizamos datos del tiempo. 4 grados 2 décimos la temperatura actual. Cielo despejado, humedad 86%. Se espera para hoy tiempo bueno y una máxima que va a rondar entre los 19 y 21 grados. Quédate ahí que ya venimos con más noticias.
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0: Y sí, a esta hora vos sabés que es momento de otro súper clásico. Si todavía no arrancaste el día, bueno, lo vas a hacer con este temón, amigos. Llega UB40 con Kingston Town. Buenos días. Buena música. Parece que fue ayer en Mía 104.1. Vamos arriba.

0: Día, tus canciones suenan acá en Mía 104.1 y buen día al Club de Madrugadores y Buena Memoria. Allá arriba, che, bueno, la voz y Rey no se acaba hasta que acabe. Tiene razón la canción, no se acaba, esto sigue, que te sigue, ¿eh? Sí, queremos tu buen día. Sacá las manos de los bolsillos, sé que se te congelan un poquito los dedos, pero dale, mándanos tu buen día. Contanos cómo arrancaste hoy, por favor. A esta hora, de paso a nosotros, te contamos cómo vienen las calles en Córdoba. Y Circunvalación viene con el tránsito completamente fluido, al igual que los ingresos a la ciudad. Así que, como siempre te decimos, a esta hora puede llegar a ser un muy buen momento para ir por las calles cordobesas.
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14: A las 6 de la mañana con 43 minutos, si hablamos de música, hablamos de Mía, 104.1, y llega un temazo que forma parte del disco La Paciencia de la Araña, que se lanzó en el año 1998. Y a esta hora, 6 de la mañana, 43 minutos, este lunes 11 de mayo, arrancó la semana en Córdoba y cómo cuesta. Está frío, sí, la ciudad se está desperezando y vos ahí subiéndote al bondi, preparando el primer café y esta canción que te acompaña.

canciones para cada momento del día. Estás escuchando Mía 104.1. La Oreja de Van Gogh, puedes contar conmigo. Ay, son las 6 de la mañana con 51 minutos, 4 grados 6 décimos en la temperatura actual en Córdoba. Y de a poco nos estamos metiendo bien metidos en el lunes. El día ya arrancó y la ciudad, obviamente, que está en movimiento. Sí, salí abrigado, abrigada de casa. Quizás muchos me cambiaron el mate, el café, por un tecito con miel, jengibre, porque el frío hizo de las suyas y el cambio de temperatura tan brusco por ahí hace que, bueno, uno no se sienta del todo bien. Así que vamos arriba, que nosotros te seguimos acompañando. Contanos en qué andás, dale, que queremos saber de vos. Nos seguimos diciendo buen día con esta gran canción. Ed Sheeran, Eyes Closed.

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todo el día, mucha más música para vos. Estás en Mía 104.1. Camilo, autodiagnóstico. Buen día. Nos despertamos juntos. Vamos arriba, claro que sí. Esa alarma te avisa que es momento de empezar. Y aquí estamos nosotros para acompañarte con mucha música. Buen día a este club de madrugadores y buena memoria, sí. Y este aplauso va dedicado para todos ustedes, por favor, porque es lunes, porque ya están ahí del otro lado, arriba, y súper firmes en el 104.1. Les contamos que la temperatura a esta hora es de 4 grados 2 décimos. Comienza una semana con sol y frío. Se espera una máxima de 21 grados, ¿eh? Así que vamos tranquilos a transitar esta semana que va a estar marcada por las bajas temperaturas. Y ahí está, viste que la ciudad a esta hora tiene como su sonido particular, podríamos decir, ¿no? Viste el típico motor que arranca y freno que suena, el colectivo, sí, de las 7 de la mañana está doblando en la esquina y de pronto decís menos mal. Y también hay alguien que empieza a apurar un poco el paso, empieza a trotar con los auriculares porque, bueno, salió un poco ahí, vamos a decir, justiniano con la hora y hay que correr el bondi. Cosas que pasan cada uno de los días. El kiosco quizás ya está abriendo, pasas a tomarte un rico cafecito. Y aquí estamos nosotros para ponerle música, hagas lo que hagas. Y mientras la ciudad se pone en marcha, nosotros también. ¿Por qué? Ay, porque la música es todo lo que está bien. Escucha lo que viene ahora. A vos te digo, sí, toma distancia de la persona que tengas al lado, ¿eh? Porque sí o sí te vas a poner a bailar con este súper clásico de las 7. Vamos a moverse. Y me parece que tal como pasa en la peli de Full Monty, bueno, que se ponen todos a bailar, viste, en fila, porque es un ritmo que se te va metiendo como en las venas, ¿no? Te va contagiando. ¿Vos te acordás de esa escena? Bueno, te va a pasar lo mismo, te aseguro. Donna Summer, Hot Stuff.

0: A ver ese pasito disco, vamos. Sí, de eso se trata. Que no importa cómo esté saliendo ese paso, lo importante es hacerlo, por favor. Con esta canción, la gran Donna Summer fue la primera mujer en ganar un Grammy a la mejor interpretación femenina de rock en 1980. Sí, una grosa que este 11 de mayo puso a bailar a todo el grupo de las 7 y así no gusta que sea. ¿Te despertaste? Bueno, espero que sí. Ahora nos recuperamos un poco y vamos a informarnos.
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0: Mañana será la cuarta marcha universitaria en el país en defensa del cumplimiento de la ley de financiamiento universitario. En Córdoba, el reclamo partirá a las 15:30 desde el monumento a la reforma ubicado en Ciudad Universitaria. El gobierno modificó el presupuesto 2026 y recortó casi 3 billones de pesos de diferentes partidas. Los cambios contemplan también créditos del Consejo de la Magistratura y la redistribución de cargos dentro de diferentes ministerios y además el plan de retiros del ANSES. Barcelona le ganó a Real Madrid 2-0 por la fecha 35 de la Liga de España. Los goles para el Barça fueron de Marcus Rashford y Ferran Torres. 4 grados, 2 décimos la temperatura actual en la ciudad de Córdoba. Para hoy se espera tiempo bueno, va a estar fresco. Una máxima que va a rondar entre las 19 y 21 grados. Quédate ahí que ya venimos con más noticias en Mía 104.1.
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Estás en Mía 104.1. 4 grados 2 décimos la temperatura en Córdoba. Desde que me despierto hasta que me acuesto suena Mía, nos dice Fabi. Gracias, genia, por estar ahí. Gracias por elegirnos todo el día. Le mandamos un muy buen día también, dice, yendo a trabajar desde Alberdi, nuestra amiga Ali. Gracias, Ali. Dice, yendo alegre al trabajo con ustedes. Qué lindo, así se arranca la semana. ¿Vos por dónde andás? ¿Qué haces esta hora? Las calles, te cuento, el ingreso por Zona Norte, Rafael Núñez, empieza a cargarse. También Monseñor Pablo Cabrera. A esta hora, Avenida Colón, a la altura de la Plaza Colón, presenta bastante movimiento, así que ténganlo en cuenta si tienen, sobre todo, que cumplir con algún que otro horario. Nosotros seguimos con mucho más de Chainsmokers, Coldplay, con Something Just Del Like This. 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
1: A las 7 de la mañana con 33 minutos, estas son las principales noticias en MIA 104.1. Hot Sale, expectativas de ventas pese a la baja de 200 empresas. La nueva edición del evento de consumo comienza este lunes 11 de mayo y durará hasta el miércoles 13 de mayo. Las ventas minoristas cayeron 3,2% interanual en abril y suman un año en retroceso. El registro relevado por CAME aportó que el consumo en los comercios acumula un descenso del 3,5% en lo que va del año. River eliminó a San Lorenzo en los penales. El millonario empató 2-2 en los 120 minutos con un gol agónico de Juanfer y ganó 4-3 en penales para meterse así en cuartos de final de la apertura. A esta hora, 4 grados o 2 décimos es la temperatura actual. Se espera para hoy tiempo bueno, cielo despejado a algo nublado, viento leve del norte, poco cambio de la temperatura y una máxima de 19 grados. Quédate ahí que ya venimos con más noticias.
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1: Y es momento de otro súper clásico, sí, estabas esperando esta canción, que desde la primera nota ya sabes que se... Escuchá, Toto grabó África en 1990.

1982 y hoy, más de 40 años después, sigue sonando en todas partes como si lo hubieran grabado ayer. Suena África. 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Dale, disfrútalo y así nos vamos levantando juntos. Si todavía no lo hiciste y si no, te acompañamos ya en esta mañana que empezó hace rato. Toto, África.

0: Son las 7 de la mañana con 46 minutos en todo el país. Del otro lado estás vos y de este la música que te acompaña todo el día. Estás en Mía 104.1. The Beatles, Ticket to Ride. Y esta canción que forma parte de su disco Help, que se lanzó en 1965, que marcó un antes y un después en la banda. Y a esta hora, en este lunes 11 de mayo, ahora sí podemos decir que Córdoba, que la ciudad ya estaba a pleno, ¿no? El sol empieza a asomarse ahí, medio con timidez entre los edificios, y el ritmo de lunes ya te diría que no perdona a nadie. Y esta canción que te acompaña a vos, que estás arrancándolo. Buen día para todos los que están del otro lado. Buena música, como siempre, desde las 6:15 los escucho. Gabriel de Alto Alberdi ya dice que está, como siempre, escuchándonos. Muchísimas gracias. Y pedí una canción de Rod Stewart, Por Siempre Joven, como nuevo amigo. Gracias por estar ahí. Saludos para Jere también, que le mandaba saludos a todo sexto grado B del Colegio Inmaculada Concepción, y especialmente a Vera, que tiene flojera en este lunes. Vamos, Vera, vamos arriba, dale, dale, que ya arrancó la semana y le metemos la mejor de las ondas.
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0: Seguimos juntos en Mía 104.1. Buen día, César, que está con los auriculares ahí en el mercado ya laburando. ¡Ay, fresco, por favor! Sobre todo las manos, ¿viste? Creo que son las que más cuestan entrar en calor. Bueno, gracias, amigo, por estar y por elegirnos. 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

todo el día, mucha más música para vos. Estás en Mía 104.1 Hit. La calle es su lugar. Temón, que se lanzó en 1984 y fue producida nada más y nada menos que por Charly García, que sonaba justo antes con No me dejan salir. Y ay, la nostalgia de los 80 se mezcla con la energía de este 2026. Y te das cuenta que hay clásicos que nunca pasan de moda. Y obviamente suenan ¿en dónde? Acá, en Parece que fue ayer. Las calles a esta hora volvemos a recorrerlas y te cuento que ya está bastante complicado el tránsito. Hay quienes circulen por zona de Plaza España, Ambrosio Olmos, lo que es Chacabuco, Poeta Lugones, Estrada, está cargada y con demoras, así que evitar la zona en lo posible. También con muchas demoras a esta hora, Vélez Sarsfield, para que lo tengan en cuenta, que va desde Avenida Colón hasta Boulevard San Juan, está con mucha demora. Chacabuco también está con demoras, de Entre Ríos hasta 25 de mayo, ya cuando se hace Avenida Maipú, bueno, está con bastante demoras. Costanera Norte, demorado el ingreso al hombre urbano, así que ténganlo presente. Además, está con demoras Costanera Norte desde Gaspar de Zúñiga y Acevedo, hasta mucho más que Puente Eliseo Cantón, te digo, sí, hasta Santa Fe, así que también a tenerlo en cuenta y a tenerlo presente porque está demorado el tránsito. Pueden ir quizás por Boulevard Las Heras, podría llegar a ser una buena opción. Castro Barros está cargada con alguito de demora, hubo un accidente ahí, no sabe muy bien si entre Costanera Norte y Castro Barros, quizás eso hace que se demore un poco el tránsito. Seguimos con más canciones a esta hora. Boy George con The Crying Game.

Buen día, venimos a full en este lunes, de temazo en temazo. Y el lunes empieza así, con mucha música que es Mía 104.1. Y si todavía te está costando, vamos amigos, que hay una semana por delante. Esto recién empieza, así que hay que confiar que nada puede salir mal. 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Las mejores canciones, obviamente, que están acá para empezar tu día. Buen día al grupo de las 8. ¿Cómo viene a esta hora la ciudad? Bueno, a las 8, viste que es como que ya cambió todo. De pronto la parada del colectivo está hiper llena, ya empezás a hacer cola. El semáforo con fila de autos, no sé, imagino ahí Colón, General Paz. El bar de la esquina, viste que ya empieza a ver como más gente tomando ese rico café al paso antes de entrar, no sé, a su laburo. Los chicos que están llegando a la escuela. Bueno, cada uno en su mundo, pero en definitiva todos juntos a través de la buena música. Y nosotros a esta hora vamos a, primero que nada, actualizar los datos del tiempo. Recordad que se espera para hoy una máxima de 19 grados. Tiempo bueno, vamos a tener sol a pleno, eso está buenísimo. Pero está frío, 3 grados 8 décimos a esta hora, cielo despejado, humedad 89%. Y es momento de disfrutar de otro súper clásico y es un temón, amigos y amigas. Sí, esta banda alemana que se las trae, mirá. Alphaville, que en 1984 pegó tan pero tan fuerte que llegó a todos lados. Big in Japan suena en Mía 104.1, una de esas canciones que te pone ahí directo en los 80. Buenos días, buena música. Parece que fue ayer en Mía 104.1. A disfrutar.

0: Pero qué manera de arrancar las 8 de la mañana, sí, por favor. Alphaville con Big in Japan en Mía 104.1. Y una banda que llegó desde Alemania y conquistó al mundo entero y también sonaba, que me parece que fue ayer. Ahora, amigos, hacemos una pausa y nos informamos.
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0: Mañana será la cuarta marcha universitaria en el país en defensa del cumplimiento de la ley de financiamiento universitario. Aquí en Córdoba, el reclamo va a partir a las 3:30 de la tarde desde el Monumento a la Reforma, ubicado en Ciudad Universitaria. El gobierno apuesta a reactivar la agenda en el Congreso con la presentación del nuevo RIGI y otras reformas. El oficialismo está decidido a dejar atrás la parálisis que provocó el caso Adorni. Belgrano ya tiene horario para enfrentar a Unión de Santa Fe por cuartos de final. Tras la histórica clasificación en el Clásico con Talleres, el Pirata jugará mañana martes a las 19 horas. 3 grados 8 décimos la temperatura actual en Córdoba. Se espera para hoy tiempo bueno, con cielo completamente despejado y una máxima de 19 grados. Quédate ahí que ya venimos con más noticias en Mía 104.1.
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0: Todo el día buena música. Estás escuchando Mía 104.1. Llega La Unión, Lobo Hombre en París.
2: Ha llegado el momento de hacer algo como esto. Y si hay una canción que podría definir este momento, es esta. Por todos vosotros, Lobo Hombre en París.

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0: 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Estás en Mía 104.1. Fabiana Cantilo, Costumbres Argentinas. Y esta canción, que originalmente fue grabada por los Abuelos de la Nada en 1985, Fabi la hizo propia y quedó, viste, esta joyita que fue escrita encima por Andrés Calamaro. Bueno, canción que te acompaña en el auto, en el bondi, vos vas ahí cantándola a pleno en este lunes 11 de mayo. 8 de la mañana, 18 minutos, 3 grados, 8 décimos la temperatura actual en Córdoba. Y acá nos van contando que viene bastante cargado el tránsito, ¿eh? Bravo el tráfico el día lunes. Nos dice por acá nuestro querido amigo Luis, gracias por estar del otro lado. Y sí, a esta hora las calles presentan bastante demora. Evitar Costanera Norte es el consejo que te damos en esta mañana, al igual que Avenida Colón. Lo que es Sabatini está cargado y con demora ingresando Humberto Illia, pero después el tránsito está bastante fluido. Y el microcentro de Córdoba empieza a cargarse también ya en este lunes. Se despertó la ciudad y se nota en las calles. Y él no sé si está despierto o no. Me parece que está con un poco de fiaca, pero ya está acá con nosotros. Hola, Kevin, ¿cómo estás?
1: Estamos como podemos, sí, como podemos arrancar la semana. Buen día. Tratando de ponerle la mejor, como siempre. Estás haciéndole frente al frío, en un principio.
0: Sí, por favor, frente al frío. Y como era noticia, o sea, una linda noticia te traigo.
1: A ver.
0: Estaba viendo por acá que hoy... hoy es el día del himno nacional, Kevin. Decime si no es una buena
1: aplausos,
0: noticia.
1: Aplausos, de pie, por favor, de pie. O juremos con gloria a morir.
0: Ay, nunca voy a decir esa parte porque siempre la canté mal. ¿Y sabes
1: justo qué? Falta un mes para sí, el mundial hoy. Ah, ¿podés creer?
0: Te iba a decir, o sea, ya se acerca el mundial, pero no sabía que falta exactamente un mes. 31
1: un mes.
0: Días, qué locura, qué lindo.
1: Y ya en estos días Scaloni tiene que confirmar la prelista, así
0: claro,
1: que ya lo vamos a saber, sí.
0: Ay, yo ya me empiezo a poner nerviosa, ¿viste? Es como que
1: cara
0: mundial, día del himno, me siento como muy muy argenta. Son esos días.
1: Aparte Messi eso. el otro día Messi dijo que hay que ilusionarse, así que Messi nos diga eso ya está.
0: Estamos ilusionados, pero ya ves sí, que es un montón. Imagínate las veces que lo vamos a cantar al himno, ¿no? Porque viste que en el mundial
1: obvio,
0: se canta siempre, porque viste que también en esta época ya cualquier triunfo chico o grande te dan ganas como de cantar el himno. Pero ¿sabes?
1: Olvídate.
0: Pero ¿sabes que estuve pensando en este lunes? Porque me levanté media así pensativa. ¿Viste que hay momentos
1: que...
0: de la vida donde uno se siente tan pero tan arriba que
1: sí,
0: en el fondo tendría que haber sonado el himno nacional argentino? Como que decís, me lo merezco al himno y que aparezca, no sé, alguien cantándote el himno por eso que acabaste
1: sí,
0: de
1: hablar. Sí, te lo imaginás en tu cabeza, otra coronación de gloria. No sé, puede ser desde recibirte.
0: Ejemplo,
1: ahí terminás de un examen muy importante que venías preparándote y suena el himno en tu cabeza. Aprobar algo imposible también. No sé, conseguir laburo, ese laburo soñado que estabas buscando hace tanto tiempo que por fin se te da y que empieza a sonar el himno. Hasta ganar al despertador un lunes o no sé, puede ser encontrar plata en el bolsillo también.
0: Ay, sí, pero todo ese momento debería sonar el himno porque vos lo ganaste todo. Decís, che, acá sí, necesito el himno. Así que en este
1: me lo merezco.
0: Claro. Claro, 11 de mayo, ¿en qué momento de tu vida te sentiste tan campeón o campeona que tenía que sonar el himno nacional de fondo? Dale, queremos saberlo. 351-222-1041.
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0: La temperatura a esta hora es de 3 grados 8 décimos y vos estás escuchando Mía 104.1. 8 de la mañana, 22 minutos. Llega ella, Mon Laferte, tu falta de querer.

0: llamar. Verano del 57 es la canción ideal para esta mañana de lunes 11 de mayo. Y ese momento en tu vida donde pensaste que tenía que sonar el himno. Hola, me tendría que haber sonado el himno nacional argentino hace 4 años cuando tuve mi última quimio. Hoy en día estoy perfecta, libre de enfermedad. Estoy gozando de muy buena salud, nos dice nuestra amiga Iris. Pero ahí tiene que sonar el himno no una, millones de veces, amiga. Felicitaciones, entonces. Mariana dice, cuando me llegó la sentencia de divorcio, 21 del 9 del 21, le debería haber sonado el himno. Me encanta.
1: Vamos, bien. Todavía, sí, ya está, cerró una etapa por lo menos, a celebrar lo que sigue. Virgi nos dice, el día que estacioné con solamente 3 maniobras en pleno centro, himno, bandera y desfile, ya está, olvidate.
0: Ay, re, yo soy de esas también, la que cuando estaciono me siento pero súper orgullosa de mí.
1: Una pequeña victoria, claro.
0: Claro, tal cual, ese momento en el que te sentiste una campeón, un campeón, una campeona y que debería haber sonado el himno nacional argentino. Contanos cuál fue.
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0: Ocho de la mañana, 31 minutos, y es momento de otro súper clásico en Parece que fue ayer, y nos vamos a 1990, y este es el tema más exitoso de los ingleses, Depeche Mode, que originalmente era una banda mucho más lenta, pero con un par de modificaciones se convirtió en este gran éxito. Temazo, amigos. Enjoy the silence, buenos días, buena música. Parece que fue ayer en Mía 104.1.

0: Las canciones no paran en la radio de la música. Estás en Mía 104.1. Los Fabulosos Cadillacs, Vasos Vacíos. Lindo ritmo, ¿eh? Para seguir despertándonos. Sí. En este lunes que está costando bastante. Por acá, mira, hola chicos. Me sentí muy orgullosa de mí cuando me animé por primera vez y con 40 años a cantar en público en una audición y pude disfrutarlo sin que me temblara todo el cuerpo. Himno, bombo, platillo para mí ese día, nos dice María, que nos escucha desde la oficina. Claro, ahí sabes cómo te suena el himno allá de campeona.
1: Olvidate. Es que no importa si cantás para 15.000 personas o para 50, lo importante es romper el hielo y animarte. Ya con eso tiene que sonar el himno, te digo. Sí. Florencia nos dice, buen día, para mí el himno debería haber sonado cuando me recibí. Mira, como lo que dije yo al principio también.
0: Ahí está, bueno, felicitaciones entonces. Ese día que te sentiste campeón, campeón y que debería haber sonado el himno nacional argentino, ¿cuál fue?
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2: A las 8 de la mañana con 46 minutos, la ciudad está en movimiento y junto a Montirón y te contamos el estado del tránsito. Sí, muy demorado Costanera Norte, así que ténganlo presente. Por eso también está cargada y con demoras Castro Barros desde Monseñor Pablo Cabrera ingresando. Bueno, presenta muchas demoras también. Boulevard Los Andes a esta hora viene con el tránsito fluido, se carga por algunos tramos, pero dentro de todo bastante tranqui, te voy a decir. Lo que es el microcentro de Córdoba, Maipú, viene con demoras. Zona de Plaza San Martín, cargada y con demora General Alvear, San Jerónimo, Entre Ríos, así que ténganlo presente. Además, a esta hora te contamos que el anillo de circunvalación viene con el tránsito completamente fluido. Algunos ingresos están cargados a esta hora, sobre todo Vélez Arfil, Armada Argentina, pero dentro de todo viene el tránsito, te digo que bastante tranquilo en circunvalación. Después ya en el centro de Córdoba se nota que es lunes y que arrancó la semana. 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

nos separan de las 9 de la mañana. Satélite 23, la hora del insomnio suena ya en el final de Parece que fue ayer. Gracias a todos, en serio, por estar ahí del otro lado. Guille, te mandamos un beso muy grande. Por acá, para mí el himno tendría que haber sonado cuando fui mamá y cuando me recibí, nos dice Alejandra. Gracias, Ale, también por estar del otro lado. Nos vamos, amigos y amigas. 3 grados 8 décimos a esta hora. Cielo despejado, humedad 89%. Vientos del sector noroeste a 4 kilómetros por hora. Para hoy se espera tiempo bueno, cielo completamente despejado y una máxima de 19 grados. Mañana martes, mínima 8, máxima 23. Va a subir un poco tanto la mínima como la máxima y el cielo también va a estar completamente despejado. Nos vamos, con Parece que fue ayer. Nos reencontramos mañana a las 6 de la mañana. Se quedan con Kevin y la mañana de Mía. Chau, chau.

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1: 9 de la mañana en punto. Fíjate vos la puntualidad con la que empezamos esta semana. Ya empezamos bien, este lunes. Lunes 11 de mayo. Acá estamos, amigos. Buen día para todos. Bienvenidos, ¿Cómo viene costando, el comienzo de la semana después del fin de? ¿Han podido descansar? ¿Han podido hacer algún plan, no sé, con la familia, con amigos, algo como para descomprimir un poco y recargar energías? Espero que sí, porque acá estamos ATR, te digo. Recién empezamos. 4 horas con temazos nos esperan en esta fría mañana con 3 grados 8, con un solazo que nos va a hacer llegar a 21 grados por la tarde. Va a haber mucho sol durante todo este lunes, sin probabilidad de lluvia, sí. Parece que sin nubes tampoco el cielo de la ciudad. Bueno, atención, porque tengo algo importante para contarte, para vos que nos haces el aguante todos los días. Ya sabés que tenemos el millón de pesos de Cetrogar, vamos a jugar a qué hay dentro de. Pero además, esta semana se suma el viaje y la estadía en Puerto Iguazú, en las Cataratas. ¿Cómo estamos, Volvemos con todo. 2 juegos, vamos a jugar a Palabra Prohibida y a qué hay dentro de, así que a quedarse escuchando la radio de la música porque tenemos un montonazo de cosas para compartir por delante. Si hablamos de música, hablamos de Mía 104.1 y empezamos con Rey, que esto es No Molestar. Buen día.

0: Este es el juego de seducción, nos dice Gustavo, con esta gran versión en vivo de Soda Stereo. Cada canción es un momento de tu vida, todo el día. Escuchás Mía 104.1, especialmente en el comienzo de la semana, en el que necesitamos estas canciones que nos despierten, ¿o no? Que nos saquen el sueño. Viene complicado, amigos. Haciéndole frente al frío de este lado con 3 grados 8. Cielo completamente despejado. Y mucho, pero mucho para compartir hasta la 1 de la tarde. Los voy leyendo en el 351-222-1041. Me pueden contar lo que tengan ganas, ¿eh? Desde dónde se suman, qué andan haciendo, hasta qué hicieron en el fin de semana. Compartimos juntos esta mañana.
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0: En la radio de la música suenan tus canciones. Estás en Mía 104.1. La banda de Phil Collins, Genesis, con Invisible Touch. Canción que nos lleva directamente, ¿sabes a qué año? Al 1986. Vos sabés que esta canción empezó durante una sesión con Rutherford, que estaba tocando el riff de la guitarra, mientras Phil Collins iba improvisando en la línea de She Seems to Have an Invisible Touch, la parte del estribillo. Dijo que escuchó influencias de Prince en la caja de ritmos y que sus letras estaban inspiradas en algunas personas que conocía y que se habían metido debajo de su piel. Tal vez a vos te sirva alguna historia que has tenido en tu vida para crear algo, para inspirarte y para meterle a ese proyecto que tenés por delante.
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6: 9 de la mañana, 19 minutos de este lunes frío, en la ciudad con 5 grados 4 y con el cielo completamente despejado. Le quiero mandar un beso a nuestra amiga Lolo, que está siempre escuchando desde Altagracia. Que tengan una linda semana. Gracias, Lolo, también para vos y para todos, amigos, los que recién acaban de sumarse. 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
6: 21 minutos pasan de las 9. Quiero saludar también a Vane, que nos dice: hola chicos, buen día, los escucho todos los días, estoy en mi trabajo y son mi compañía hasta las 5 de la tarde que salgo acá. Mira, todo el día con la radio anda ella, qué bien, hasta las 5 de la tarde, horas y horas de mucha música, me encanta. Bueno, atención amigos, datos para tener en cuenta en este lunes: a partir de las 10 vamos a tener un corte en Belgrano entre Pueyrredón y Fructuoso Rivera por obras de gas. 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

delicioso como el dulce de leche. 9:34. Gran versión acústica del clásico de los Decadentes, Un osito de peluche de Taiwán. Del otro lado estás vos y de este la música que te acompaña todo el día. Estás en Mía 104.1. Pam para pam, pam para pam. Delicioso como el dulce de leche que está comiendo vos en este momento. Bueno, medio pesadito para empezar la semana, pero tal vez te das algún gusto, decís hoy agarro unas tostadas, la asunto con un poco de dulce, de mermelada, mientras tomás unos mates, ¿no? Mate necesario para este frío, para estos 5 grados 4. Quiero saber en qué andás vos. Abrazo grande para Mati desde Villa Libertador, con los muchachos en la obra. También para Gaby desde Barrio Argüello, en la parada del Bondi. Y para nuestro amigo Jorge desde San Jorge, mira, justamente, ya laburando a pleno desde temprano. Esto recién empieza, hasta la 1:00 p.m. Mucha, pero mucha música para acompañarte, para empezar esta semana como se debe, con buenas canciones. Nelly Furtado, esto es I'm Like a Bird.

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0: Todo el día tus canciones suenan acá en Mía 104.1 en la radio de la música. Qué buen sonido el de Virus, ¿eh? Luna de miel en la mano. Canciones que no pasan de moda, que podemos escuchar mil y una veces y no nos vamos a cansar, ¿o no? 9 de la mañana, 47 minutos. ¿Cómo viene ese lunes? Me imagino que los hinchas de Belgrano más que felices, ¿eh? Después del clasicazo del sábado. ¿Alguna apuesta ahí? Los de Talleres tuvieron que pagar algún vino, algún combo. Me cuentan, ¿eh? En el 351-222-1041. Si hubo pica entre los hinchas ahí en la oficina, en el laburo, con ese compañero que tal vez no te bancás y que tuviste que pagarle esa apuesta que habías hecho. Nosotros seguimos acá en la radio de la música.
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0: 9 minutos nos separan de las 10 de la mañana. La ciudad está en movimiento, claro. 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A ver, a esta hora tenemos demoras en el puente Santa Fe por obras de bacheo en Costanera Norte. Así que, amigos, ténganlo en cuenta. Además, a partir de las 10 de la mañana, les recuerdo que vamos a tener un corte en Belgrano entre Pueyrredón y Fructuoso Rivera por obras de gas. A esta hora, en Avenida Marcelo T. Alvear, a la altura de Boulevard San Juan, tenemos demoras, y también en la zona de Plaza España, Avenida Poeta Leopoldo Lugones, viene complicada. 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

0: Canciones para cada momento del día. Estás escuchando Mía 104.1. ¿Cómo dice ese estribillo? Versión acústica del clasicazo de Rager, Au L'Amour. Au L'Amour sería en realidad en francés. Si vamos a pronunciarlo bien. ¿Viste cómo se reinventa una canción, no? Hecha de manera acústica. 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Y despegarse, amigos.
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0: Estamos frotándonos las manos, ¿eh? Ay, ay, ay, cómo está este frío, ¿eh? 5 grados la temperatura en la ciudad. Por suerte tenemos sol. Vos me imagino que allá andás por la vereda del sol, ¿no? A esta hora. Está difícil, amigos, empezar la semana con las manos adentro del bolsillo. Yo viniendo para la radio, esperando la parada del bondi, empecé a llorar del frío. ¿Viste cuando hace tanto frío que empezás a lagrimear? Bueno, estaba en esa. No sé vos cómo estás llevando este frío. Hoy saqué el gorrito. Sí, hoy más que necesario, gorrito. Por favor. No, hay que cuidar esas orejas, que no dan el frío de un segundo para el otro. 2 minutos que pasan de las 10 de la mañana, nueva hora, que comenzamos. Buen día para todos. En esta semana de mayo, en este lunes 11, poniéndole toda la energía de este lado, como se seguramente vos también, a pesar de que ande costando, pero te preparás ese mate, ese café y te va a despabilar de un segundo para el otro, estoy completamente seguro. Si recién acabas de sumarte, bueno, tenemos todavía 3 horas de temazos para seguir acompañándote, así que quédate en la radio de la música. Si hablamos de música, hablamos de Mía 104.1. Carlos Baute y Marta Sánchez, esta te la sabés, colgando en tus manos.

Todo el día mucha más música para vos. Estás en Mega 104.1. Doble Valentina junto a Diego Torres. Las verdades. La verdad es que cuesta arrancar en este lunes, ¿no? A las 10 de la mañana, 9 minutos. Espero estar ayudándote con alguna de estas canciones que te va a cambiar el ánimo, aunque sea. 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Las canciones no paran en la radio de la música. Miley Cyrus, End of the World.

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0: Enrique Iglesias y María Becerra, Así es la Vida, en la radio de la música mía 104.1. Así es la vida, con los viernes, pero también con los lunes, cuando necesitamos esa energía extra. Nosotros hasta la una de la tarde, acompañándote acá en la radio de la música, todavía con mucho, pero mucho más para compartir. Así que no te vayas.
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0: 10 de la mañana, 28 minutos de este comienzo de semana, ahora con 11 grados 5, va subiendo un poco más la temperatura y nos espera una máxima de 21 para esta tarde, así que se va a poner mejor en el transcurso del día. Mientras tanto, hay que aguantar este frío que tenemos en la ciudad. Abrazo grande para nuestro amigo Mariano, que nos dice, feliz lunes, Radio Mía, por acá es el día del himno nacional. Sí, sí, es el día del himno, ya lo dijimos más temprano con Alex, me parece que fue ayer. También un abrazo grande para nuestra amiga Adel, que se suma como siempre. ¿Cómo hago para bajar la app? Lo buscas en App Store o en Play Store. Ahí estamos, 100 radios, si podés llevar la radio, vayas a donde vayas. 351-222-1041. Te sigo leyendo por ahí desde donde te sumas.
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todo el día tus canciones suenan acá en Mía 104.1. Hola, Adel. Set Fire to the Rain a las 10:38. 11 grados 5 la temperatura, máxima de 21 para hoy. Por suerte vamos a tener sol durante todo el día, ¿eh? Una buena. Día de mucho laburo, tal vez por ahí, me imagino. Hay que aprovechar que la mañana está con buena música y se nos pasa volando, te digo. Ya 10:38, como te decía recién. 351-222-1041. Distintos amigos que se van sumando. En un rato los sigo saludando a todos. Si hablamos de música, hablamos de Mía 104.1. Él es el Pur, esto es Solo Juntos.

0: clásicos que son parte de tu historia, los escuchás en Mía 104.1, la radio de la música. ¿Te imaginás estar cantando ahí con Ciro? Versión en vivo de Todo Pasa. Ese mal humor que tenés va a pasar también. A veces es cuestión de tiempo, tal vez en una, dos horas, tal vez a la tarde recién se te pasa, pero va a pasar, estoy seguro. 10:46 de la mañana. 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
1: Ay, qué lindo, la verdad, ¿eh? Viene bien a esta altura del año, viste que ya estamos ahí pisándole los talones a la mitad del año, necesitamos un descanso.
0: Ya estamos, sí, se va haciendo intenso, así que las vacaciones más que necesarias. Bueno, tenemos 11 grados 5 en la ciudad y escucha, Alex, esto.
1: ¿Qué pasó?
0: Porque hoy el tema del día fue el frío, ¿no? Claramente empezamos con 3 grados a las 7, 8 de la mañana. Y me acabo de cruzar con la noticia de un hombre que vendía un secador de ropa impulsado por energía solar. Claro, vos te imaginás con tecnología, con un panel solar, lo pones en tu terraza, en tu balcón, donde sea, y la ropa se te seca en un minuto. Pero no, nada es lo que parece.
1: ¿Qué pasó?
0: Resulta que la gente lo que recibía era una soga para el tender, no era un panel de energía solar ni nada. No encuentro fallas en su lógica, igual, porque funcionaba con energía solar.
1: Vivazo, la verdad, te digo el señor.
0: Sí, un chanta.
1: Encima, yo hoy podría recaer, la verdad, ¿no? Anoche, vos sabés que justo me crucé con un cepillo eléctrico.
0: Sí.
1: Para limpiar, qué sé yo, viste, el piso, la bañera, esos rinconcitos muy difíciles de limpiar. Y dije, che, ojo al piojo, me pinta. ¿Qué hago? Me voy a ver comentarios y de pronto no había ningún comentario. Dije, ay.
0: Algo raro hay.
1: Dudé y dije, lo voy a dejar ahí, está en stand-by, porque todavía le tengo muchas ganas a ese cepillo eléctrico que vi, porque realmente me parece muy útil, pero bueno, quedó ahí. Dudé mucho.
0: Me gusta que hablemos en esta mañana de esas cosas, ¿eh? De compras que tal vez las compraste con una ilusión, viste la publicación en las páginas de comercio online, sobre todo ahora por internet, ¿no? Que hay mucha foto que tal vez te la vende como si fuera algo completamente increíble y te llega a tu casa y resulta que era prácticamente de papel o de cartón, te termina desilusionando. Pasa, bueno, hablabas de limpieza con las aspiradoras robot, que tal vez la encontrás alguna barata y resulta que después no te limpia nada.
1: Pasa mucho en estas páginas, viste, de afuera, las chinas que están muy de moda ahora,
0: sí, también.
1: Uno compra determinadas cuestiones, pero hay que leer la letra chica, porque de pronto son en miniatura. Entonces
0: sí,
1: te llega,
0: que a mí me da
1: quizás,
0: miedo con eso.
1: Te llega quizás vos comprados o un juguete para algún niño y decís, ay, bueno, un camioncito divino, qué sé yo, y después es más chico que la palma de tu mano. Entonces,
0: sí,
1: pero
0: pasa,
1: me taparon.
0: Pasa.
1: Y no, bueno, en algún momento dice ahí el tamaño. Pero
0: a mí me da desconfianza. Sí, las páginas de afuera me dan desconfianza porque me pasa eso, ¿no? Cuando lo encontrás muy barato, algo raro hay, no puede ser sino. A mí me pasó también con el cargador de celular, que lo compré pensando que era original y después era retrucho, era refinito y no me terminó funcionando para nada, lo tuve que tirar. Así que los quiero leer y escuchar a ustedes al 351-222-1041 esa compra que no fue como la esperabas, ¿te acordás? Te leemos.
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7: 8 minutos nos separan de las 11 de la mañana. La ciudad está cada vez más cargada en este lunes y junto a Montironi te contamos el estado del tránsito. Les recuerdo que tenemos demoras en Puente Santa Fe por obras de bacheo en Costanera Norte. Además, a partir de las 10, bueno, ya desde temprano, corte en Belgrano entre Pueyrredón y Fructuoso Rivera por obras de gas. A esta hora también tenemos demoras en Boulevard Las Heras a la altura del Puente Alvear. Boulevard Mitre también viene a paso lento y en la zona de Plaza España, la Chacabuco y la Lugones vienen complicadas. Así también Pueyrredón a la altura de Avenida Marcelo T. Alvear ahí en La Cañada. 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

0: 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Esto es In Excess con Not Enough Time, no suficientemente tiempo, no suficiente tiempo, bueno. Como tal vez vos que saliste corriendo de casa a la chapa para no llegar tarde. ¿Vos saliste corriendo, Alex, o con tiempo?
1: No, hoy salí con tiempo.
0: Mira, menos bien. No te preparaste, no dejaste el mate preparado como el otro día.
1: No, pero me dejaron el té preparado. Entonces también
0: qué bien.
1: Me salté un paso.
0: Hubo ayuda familiar. Siempre, bueno, seguimos hablando de esas compras que no eran como las esperabas, ¿eh? Nos vas contando al 351-222-1041, como nuestra amiga Adi, que dice, me pareció real la compra, realicé el pedido de tres corpiños con una apariencia extraordinaria y resultó un chiste. Hace 2 años de esto, 50.000 pesos el chiste, nunca más compro online. Oh,
1: se hizo un fiasco. Encima de eso, viste que es muy como, porque una remera quizás decís, bueno, si me queda un poco grande no pasa nada. Si te queda chica, quizás lo usas para abajo de algo, pero un corpiño es como lo usas, no importa.
0: Es complicado ropa interior por internet, sí.
1: Sí, Mili dice, compré una lámpara touch divina, había que golpearla bastante fuerte para que prendiera, o sea que de touch no tenía nada.
0: Claro, era los golpes, como la tele de antes, la tele de tubo que la tenía, claro, que golpear que para está, que está, agarre está. Bien.
1: Sí. Sí.
0: Fede dice, pedí una funda anticaídas para el celu, se cayó una vez y se partió la funda, el celu... Y mi confianza también.
1: No, es que sí,
0: oh, qué problemón.
1: Por favor, Carla, compré un organizador de zapatos y terminé perdiendo más tiempo buscando las zapatillas. O sea que el organizador quería mía, no tenía nada.
0: No tenía nada. Qué fiasco. Bueno, problemas que tenemos a la hora de comprar, de eso estamos hablando. Esa vez que la compra no era como la esperabas. Vos me contás tu experiencia en el 351-222-1041. Dale.
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0: Y nos metemos en las 11 de la mañana. Qué rápido que va avanzando este lunes. Buen día para todos, amigos, amigas. Bienvenidos a la segunda parte de la mañana de Mía, que estamos a pleno viviendo de este lado, el antilunes. Como siempre te decimos, le hacemos frente a las malas vibras, a la cara larga, al sueño, a ese cansancio que venís acumulando. Espero que no tanto, porque venimos del fin de semana. Así que si estamos cansados un lunes, no llegamos a descansar lo suficientemente el fin de, que también puede pasar, ¿no? Tal vez tuviste que laburar y no pudiste todavía parar la pelota. Alguno que otro, me imagino, está descansando en este lunes, ¿eh? Sobre todo los gastronómicos que trabajan todo el fin de semana, esos puestos que no paran nunca, las peluquerías también, que muchos cierran los lunes. Así que me van contando al 351-222-1041 desde donde se suman y qué andan haciendo a esta hora. Máxima de 21, nos espera para hoy. Mucho sol durante todo el día, sin nubes, sin lluvias, así que va a ser un lindo día, pero fresco, claro, estamos en pleno otoño, amigos, ¿qué esperaban? Nos queda todavía mucho más para compartir hasta la 1 de la tarde, 2 horas de temazos. Recuerden, tenemos en juego el viaje a Puerto Iguazú y el 1.000.000 de pesos de Cetrogar en un rato nada más. Buen día para todos.

0: Engánchate conmigo, te dicen los Rodríguez. A las 11 y 11 minutos de la mañana, del otro lado estás vos y de este la música que te acompaña todo el día. Estás en Mía 104.1. Va subiendo la temperatura, 15 grados 2, un solazo espectacular que va contrarrestando este frío que tenemos en la ciudad. Llegó el momento ahora de jugar y llevarte $1,000,000 de Cetrogar. ¿De qué se trata? Te voy a decir un lugar que todos conocemos, de esos que siempre están llenos de cosas. Y vos tenés que decirme lo más rápido posible la mayor cantidad de objetos que encontrás ahí adentro. Yo te digo tiempo en el aire, empiezan a correr los 30 segundos y empezás a decir pa, pa, pa, pa, una detrás de la otra con mucha velocidad. Tienen que ser coherentes, ¿eh? Cuantas más cosas nombres, más chances tenés. Y el que logre la lista más larga y en menos tiempo se convierte en finalista. El 28 de mayo vamos a conocer al ganador. Es la gran final de este millón de Cetrogar. Así que línea habilitada en este momento, 351-222-1041. Nos tenés que llamar y participás por el millón de Cetrogar.
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0: todo el día, mucha más música para vos. Estás en Mega 104.1. Qué temazo, de Cristian Castro en esta versión en vivo. Vuélveme a querer. 23 minutos pasan de las 11 de la mañana. Me imagino pegada a la estufa a esta hora, ¿no? Momento de encontrar ese lugar calentito del trabajo, de prepararte tal vez un té, un café, y disfrutar aunque sea 3 minutos, lo que dura esta canción o lo que dura la que va a venir después. 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
1: De la mañana, 28 minutos. Hace minutos nada más habilitamos la línea por el millón de pesos de Cetrobar, que lo quieren todos, ¿eh? Siempre escribiéndonos desde temprano cómo tengo que hacer, a dónde tengo que llamar. Bueno, al teléfono que damos siempre, ¿eh? Cuando habilitamos, solamente en el momento que habilitamos. Él estuvo rapidísimo, Ezequiel, nos llamó rápidamente. Ezequiel González, ¿cómo estás, Ese? Buen día.
2: Hola, buen día, Kevin. Nervioso.
1: ¿Nervioso? Bueno, tranquilo. Ahora te voy a explicar cómo es el juego. ¿Desde dónde llamás?
2: Marqués de Sobremonte.
1: Marqués de Sobremonte. ¿Laburando o en qué te encuentro en esta mañana?
2: Trabajando, sí, estamos trabajando.
1: Mira, ¿en qué rubro?
2: Tenemos un emprendimiento que empezamos hace poco, de alquiler de mobiliario y ambientación para eventos.
1: Qué bien ahí a pleno con ese tema, con muchos alquileres, me imagino, o viene tranquilo.
2: No, ahora es temporada baja, pero se va reservando para fin de año, lo que es casamientos, 15, claro, cumpleaños. Claro.
1: Más cuando hace calorcito para los días lindos, me imagino.
2: Exactamente.
1: Bueno, sí, amigo, sí, vamos a jugar a qué hay dentro de... Yo te voy a decir un lugar y vos vas a tener que empezar a decirme qué hay dentro de ese lugar en 30 segundos. O sea, hay que responder muy rápidamente una respuesta detrás de la otra, ¿sí? A meter muchas. Cuantas más puedas meter, más chances vas a tener de entrar en la final. Acordate, 30 segundos, el 28 de mayo vamos a tener la final, así que ¿estás preparado, Ese?
2: Sí.
1: Vamos, a controlar esos nervios.
2: Sí.
1: Me tenés que decir, Ese, en 30 segundos, ¿qué hay dentro de una heladera de oficina?
2: Agua, jugo, gaseosas, comida, snacks, ensalada, bebidas, yogur, hielo, tuppers, sándwich, frutas, verduras, jugo, gaseosa, leche.
1: Tiempo, ahí está, 30 segundos cumplidos. Ahí te vamos a decir cuánto.

0: Ese, hay que ver qué pasa los próximos días. A ver si alguien lo supera, te supera o te mantenés ahí. Tenemos que desempatar para el segundo puesto. Todavía falta.
1: Ok.
0: Dale. Bueno, gracias,
1: Kevin,
0: ese. Sí.
1: ¿Te puedo pedir un favor muy grande?
0: A ver.
1: ¿Podré decir el nombre del emprendimiento que tenemos? Porque arrancamos hace poco.
0: Obvio.
1: Sí, sí. Se llama Trento Ambientaciones.
0: Trento Ambientaciones, ahí está. Vamos
1: para el que se quiera casar, cumpleaños.
0: Vamos a seguirte por ahí. Sí. Me gusta, ahora te busco. Gracias, ese, que tengas una linda semana. Éxito.
1: Chao, igualmente.
0: Abrazo grande. Qué bien que pudo casi meterse en la final. Veremos qué pasa con Milena, que también está ahí cabeza a cabeza con 12 correctas. Vos quedate escuchando porque este millón de Cetrogar puede ser tuyo en la radio de la música. ¿Dónde más?

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Daido con Thank You, gracias. Gracias a vos por estar siempre ahí, por acompañarnos. Nos vamos acercando al mediodía, 16 minutos que nos separan de las 12, y seguimos hablando de esas compras que no eran como las esperabas, que te llegaron a tu casa y resulta que te terminaste llevando una decepción. Carla dice, compré un organizador de zapatos y terminé perdiendo más tiempo buscando las zapatillas. Agus, pedí un buzo oversize y me llegó talle muñeco de torta. Qué problemona, ¿y qué hace con el talle muñeco de torta? Lo tenés que llevar a un modista que te lo ajuste, o te lo compras otro, pero mientras tanto, plata y tiempo perdido. 11 de la mañana, 44 minutos. Sabés que si hablamos de música, hablamos de Mía 104.1. Esto es La Flaca.

0: estamos acercando al mediodía, 9 minutos, nos separan de las 12 y en la radio de la música suenan tus canciones. Estás en Mía 104.1. Babasónicos, esto es Deshora, para hacerle frente a este casi mediodía frío en la ciudad con 15 grados 3 y con mucho sol en Córdoba.
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0: 5 minutos para llegar al mediodía, la ciudad está en movimiento y junto a Montironi te contamos el estado del tránsito. Tenemos a esta hora demoras en Avenida Marcelo T. Alvear, en la zona de Cañada, a la altura de Boulevard San Juan. Viene complicada también Humberto Primo, a la altura de General Paz, y Costanera Norte, también con muchas demoras, también en Boulevard Las Heras, a la altura de Puente Alvear. 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

0: 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Nos metemos en las 12 del mediodía, última hora de la mañana de Mía. No sé en qué momento se pasó ya 3 horas. Recuerden que en un rato nada más habilitamos la línea para que jueguen por el viaje a Puerto Iguazú con estadía en el Hotel 4 Estrellas Saint George y traslados de la mano de Río Uruguay. En un rato nada más, a partir de hoy, nuevo juego en la mañana de Mía. Pero antes de seguir con mucha más música, vamos a compartir las principales noticias.
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0: La inflación en la ciudad se desaceleró en abril. El índice que anticipa el número nacional registró un 2,5%. Y este jueves, el INDEC va a informar la inflación de abril a nivel nacional. Se terminó el congelamiento de la nafta. Desde hoy, YPF aumentó los precios del combustible. El litro de Super, 2.081 pesos. Y el de Infinia, 2.225 pesos. Y Lionel Scaloni dio a conocer la prelista de 55 jugadores de la selección argentina para el Mundial. De estos saldrán los 26 elegidos para jugar en la competencia que comienza en un mes. Ahora nos volvemos a ilusionar, Argentina. 12 del mediodía, 6 minutos, 15 grados 2. La temperatura está fresco este lunes y por suerte tenemos sol. La máxima para esta tarde, 21 grados en Córdoba capital.
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dónde te vas a ir, indios? A este juego, fuego contra fuego se llama esto. 13 minutos que pasan de las 12 del mediodía. Canciones para cada momento del día, estás escuchando Mía 104.1. ¿Querés viajar a Iguazú? ¿Querés conocer las cataratas? Sumate, dale, dale. Vas a disfrutar una estadía increíble en St. George, un hotel 4 estrellas con desayuno incluido, piscina y gimnasio, que incluye traslados de la mano de Río Uruguay. Te digo, planazo, para disfrutar, para tomarte unas vacaciones, para parar un poco la pelota en esta semana que tal vez viene a las corridas. Todo es para dos personas. En un rato, cuando escuches a Eros Ramazzotti con La Cosa Más Bella, te comunicas al 351-222-1041.

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0: Todo el día mucha más música para vos en IA 104.1. La cosa más bella de Eros Ramazzotti. Cosa tan bella como comer algo rico en este mediodía, te digo. Algo calórico, una sopa. Algún guiso si tenés la chance. El tema que después hay que seguir, ¿no? Si comés algo muy pesado, después te agarra el sueño y tenés ganas de dormirte una siesta. 19 grados 2 la temperatura, mucho sol. Vamos a llegar a 21 por la tarde, así que ya prácticamente estamos muy cerca de la temperatura máxima prevista.
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2: Lindo mediodía, que estamos compartiendo fresco porque estamos en pleno otoño, amigos. Lunes 11 de mayo a las 12 y 29 del mediodía. Bueno, llegó el momento de darte la primera chance en esta semana. Nuevo juego que tenemos en la manía de mí. En realidad es el juego que ya conocés, pero nuevo concurso por el viaje a Puerto Iguazú con estadía en el Saint George, con traslados de la mano de Río Uruguay. Nos llamó rápidamente nuestra amiga Jessy cuando escuchó a Eros Ramazzotti que esa era la señal. Hola, Jessy, ¿cómo estás? Buen día.
3: Hola, hola, ¿cómo están?
2: Todo muy bien, ¿vos?
3: Bien, volviendo a casa.
2: ¿Por qué zona andás ahora?
3: Acabo de entrar, zona norte.
2: Zona norte, ¿mucho tránsito por ahí o tranquilo hasta ahora?
3: Y vengo por circunvalación, así que por bastante bien.
2: Claro, por ahora bien, cuando entres a la ciudad va a ser diferente la cosa, ojalá que no. Bueno,
3: no,
2: Jessy.
3: No, ya llegué.
2: Ah,
3: no,
2: ya está saliendo,
3: sur,
2: claro.
3: Zona norte.
2: Para el otro lado. Claro.
3: Sí, sí.
2: Bueno, Jessy, vamos a jugar a palabra prohibida. Yo te voy a decir una palabra y esa no la tenés que mencionar. Tenés que tratar de buscar otras palabras, otros sinónimos para tratar de responder a las preguntas en 30 segundos. Y tienen que tener sentidos la respuesta. Si hay una que no tiene mucho sentido, se va a tomar como incorrecta. ¿Te parece?
3: Bueno.
2: Tu palabra prohibida, Jessy, es frío. Mira, justamente haciéndole honor a este día. Así que recomendación a responder rápido y a tratar de buscar esas palabras similares para responder correctamente. ¿Preparada, okay, Jessy?
3: Sí, sí.
2: Vamos a jugar entonces un viaje a Iguazú para conocer las cataratas con estadía en hotel 4 estrellas y con traslados incluidos.
3: Bárbaro, me voy a decir.
2: Tiempo en el aire para vos, Jessy. ¡Ya! ¿Qué sentís cuando salís de bañarte en invierno?
3: Helado.
2: ¿Qué hay en la heladera?
3: Hielo.
2: ¿Cómo están las manos cuando no llevas guantes?
3: Congeladas.
2: ¿Cómo está el clima en invierno?
3: Polar.
2: ¿Cómo está el asiento del auto a la mañana?
3: Suave.
2: Tiempo, tiempo, tiempo, Jessy. Ahí te sobraron varios segundos. ¿Cómo está el asiento del auto a la mañana? Suave. Bueno, está bien, está bien. Te lo tomamos como correcta.
3: Es la que me genera duda.
2: Está bien, está suave, sí. Tiene sentido. Lo hiciste en 22 segundos, Lu. Hiciste 5 correctas. Así que por ahora estás en la final, Lu. Felicitaciones.

Qué bien que suena los tipitos hoy con una palabra. 12 del mediodía, 39 minutos en todo el país. Del otro lado estás vos y de este la música que te acompaña todo el día. Estás en Mía 104.1. Tal vez vos te sumás recién en este mediodía. Recién es tu momento libre. Y también estás vos que estás desde temprano, desde las 6 de la mañana con Alex en Parece que fue ayer, parte del Club de Madrugadores y Buena Memoria. Te vas a quedar también a la 1 de la tarde cuando llegue Vico con esta canción es mía. Y después va a llegar Vane, como siempre, con canciones de vuelta, con La Noche y Vos. Y así va terminando de a poco este lunes, con ella. Somos la radio de la música y todo el día estamos juntos. Te acompañamos a vos en esos días que se te hacen más fáciles, en los días que se te hacen complicados. Siempre vas a encontrar una canción. Llega The Weeknd y Daft Punk. I Feel It Coming.

0: Tu soledad y la mía se llama esta canción de Ainda. Canciones para cada momento del día. Estás escuchando Mía 104.1. 13 minutos nos separan de la 1 de la tarde, 13 minutos todavía de la mañana de Mía para seguir acompañándote. En este mediodía con 19.2 de temperatura, con máxima de 21 para este lunes. Va a ser una semana con mucho sol, sin probabilidad de lluvias, eso sí, con temperaturas frescas entre los 8 de mínima y los 23 de máxima. Temperatura bastante pareja para toda la semana.
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3: Bueno, 9 minutos nos separan de la 1 de la tarde. La ciudad está en movimiento en este lunes y junto a Montironi te contamos el estado del tránsito. Recuerden, como les dije más temprano, que por obras de bacheo hay complicaciones en Costanera Norte, demoras en el puente Santa Fe. También tenemos un corte en Belgrano entre Pueyrredón y Frutoso Rivera por obras de gas, así que amigos también a tener en cuenta. Y en este momento Pueyrredón presenta demoras llegando a Plaza España y también a la altura de La Cañada. También avenida Marcelo T. Alvear, muy complicada a la altura de Boulevard San Juan, y Humberto Primo también llegando a avenida Maipú. 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

0: 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Qué vozarrón, el de Stevie Wonder. No solamente la voz, el talento que tiene para tocar el piano, para componer, para todo. Artistazo. I just call to say I love you. Te llamo para decirte que te amo, nos dice Stevie. Y yo te llamo a esta hora para decirte que nos vamos. Si llegamos a la 1 de la tarde, amigos, 19.2 la temperatura, lo hemos dado todo y se quedan con Vico Bordón, ¿eh?, en esta canción es mía. Nosotros mañana martes nos encontramos a partir de las 9. Espero que tengan una hermosa semana. ¡Chau!
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0: Hola, hola, hola, amigos. Fabi Cantilo haciendo Llego Tarde, 1:08 PM. Y yo no, puntualidad excelente como siempre. Doy la bienvenida para arrancar esta tarde cargada de mucha música. Una tarde donde el sol reina, ¿viste? 19 grados, 2 décimas la actual. Humedad 37%, te cuento que se espera un cielo despejado durante todo el lunes. Vico Bordones, mi nombre, y hasta las 5 de la tarde hacemos esta canción, Es Mía.
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The Outfile haciendo Your Love. 1:16 p.m. Esta canción, que es un clásico en la historia de la música y que fue compuesta en nada más y nada menos que 20 minutos. Lo que es ser una persona productiva, que sabe utilizar bien el tiempo, ¿no? El bajista de la banda la compuso en 20 minutos. Una historia ficticia, inventada. Ninguno de los personajes que se nombra en la canción son reales. Mira qué linda fantasía que se armó. Un hit que suena en Mía 104.1 a la 1:16 p.m. Y que, por supuesto, podés programar vos la siguiente canción. 351-222-1041. Será Luis Miguel. Entrégate.

0: Canciones para cada momento del día. Estás escuchando Mía 104.1. Miranda, hace tu misterioso alguien. 1:28 PM. Esta canción compuesta por Ale Sergi, que es una de las favoritas de Juliana Gatas, de la mano derecha de Ale Sergi en Miranda. Gran canción, y te digo, no los culpo, es una gran letra. Se han subido cualquier cantidad de artistas a cantarla. Calamaro se sumó a cantarla junto a ellos en Hotel Miranda, año 2009, y esta canción vino a formar parte de la historia del pop argentino, y hoy la compartimos juntos en Esta Canción Es Mía.
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La temperatura a esta hora es de 21 grados, 2 décimas, humedad 26%, cielo despejado. A la 1:33 de la tarde, vos estás escuchando Mía, Maroon 5, haciendo Sunday Morning.

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0: En la radio de la música suenan tus canciones. Estás escuchando Mía 104.1, No te va a gustar, haciendo ese maldito momento para nuestra amiga Tami. Hola chicos, mi maldito momento de la mañana fue levantarme y tener frío, ir a trabajar con frío, estar ahora comiendo con frío, ¿viste? Arrancó esa temporada donde hagas lo que hagas, y un poquito de frío vas a tener, y hay que atravesarla, hay que disfrutar de todas maneras, amigos. Y nosotros nos encargamos de la música. Vos le pedís 351-222-1041. Hasta las 5, esta canción es mía.
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La música suena y no para en Mía 104.1 a la 1:56. Estás escuchando Juanes. Hagamos que. Y a esta hora actualizamos el estado del tránsito. Sigue el corte en la ruta nacional 9 en el límite entre Córdoba y Santiago del Estero. Colectivos desvían por la ruta nacional 60. Por otro lado, corte en el ingreso al centro de la ciudad en zona sur, calle Belgrano, entre avenida Pueyrredón y Fructuoso Rivera por obras. A estar atentos y con mucha paciencia, amigos. Hasta las 5 de la tarde te regalamos tu música. Las canciones no paran ni a 104.1. Suena Marcela Morelo, una emoción para siempre.

0: Ahora arranca en Mega 104.1, suenan Estelares, Roma. A las 2 de la tarde, 8 minutos, amigos, un nuevo bloque está entre nosotros. Y mucha música por delante. Ya suena Paul McCartney, Los Auténticos Decadentes, Jesse Joy y tu canción que le estás pidiendo en este momento. 351-222-1041. La temperatura actual, 22 grados 3 décimas. Cielo despejado en la ciudad de Córdoba. Hasta las 5 suena tu música en Esta Canción Es Mía.
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0: Son las 2 de la tarde, 18 minutos en todo el país. Del otro lado estás vos y de este lado está la música que te acompaña todos los días. Sebastián Yatra haciendo No hay nadie más. Es la canción que suena y acompaña a nuestro amigo Rubén, encargado de edificio en Paso de los Andes. Abrazo grande. Chicos, almorzando la vianda que me hizo mi señora. Le mandamos un saludito a Elvira, ahí que nos escucha también desde su casa. A las 2 de la tarde, 18 minutos. Te cuento que la temperatura actual es de 22 grados, 3 décimas. Para hoy se espera una máxima de 23 grados. Hasta las 5 de la tarde, esta canción es mía.
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0: Si hay música, hay una historia. Y la tuya suena en Mía 104.1. A las 2 de la tarde, 21 minutos. Cristian Castro, Lloran las rosas.

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el día mucha más música para vos. Estás en Mía 104.1, Adele hace Easy on Me a las 2 de la tarde, 32 minutos. Esta fue la canción con la que volvió al mundo de la música después de un complicado divorcio. Y esta canción específicamente la compuso

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En Mía 104.1, Natalie Imbruglia haciendo Torn. A las 2 de la tarde, 50 minutos. Ahí los amigos que nos acompañan, que se van sumando con su mensajito, con su canción. Abrigate, abrigate porque... Viste que repuntó un poquitito esta semana. Yo sé que el fin de sacaste desde arriba del armario, sacaste la campera, el camperón ese grande. Esta es la última semana con estas temperaturas. A partir de la semana que viene va a empezar a bajar la cosa, amigos. A tener mucho, pero mucho cuidado. Suena Jessie Joy, Corre. Y hasta las 5 de la tarde vos elegís tu música en Mía.

0: Estás escuchando a Roger King junto a Dread Marai haciendo Perfecta. Un minutito pasada nada más de las 3 de la tarde. Cerramos la segunda hora, pero nos preparamos porque todavía tenemos mucho para disfrutar, amigos. Hacemos una pausa bien cortita en la música para informarnos.
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0: A las 3 de la tarde, un minuto, actualizamos las noticias en MIA 104.1. El riesgo país cae por debajo de los 500 puntos. El indicador se ubica en 498 puntos, el valor más bajo desde el 2 de febrero. Marcha universitaria en Córdoba. La convocatoria es en defensa de la universidad pública para exigir que se ejecute de inmediato la ley de financiamiento universitario y la recomposición del salario. En Córdoba se marchará mañana a las 15 horas desde Ciudad Universitaria hasta Patio Olmos. Belgrano recibirá a Unión este martes 12 de mayo en el Gigante de Alberdi. La Liga Profesional confirmó que el partido se jugará a las 19 horas. A las 3 de la tarde, 2 minutos, la temperatura actual en la ciudad de Córdoba, 22 grados 6 décimas, humedad 22%, cielo despejado. Seguimos disfrutando de mucha música en MIA.
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0: Canciones para cada momento del día. Estás escuchando Mía 104.1. Los Fabulosos haciendo su ya clásico Vos Sabés. Y vos sabés que Mía 104.1 es la radio que te regala la mejor música. Hola, hola, Mía, escuchándolos. Me acompañan en esta tarde hermosa desde el consultorio de la dermatóloga. Nos escriben por ahí. Mucha vuelta a la rutina, mucha fiaca y más a esta hora. A esta hora cae el cansancio de la mañana. Tenemos una solución. Vos quédate ahí, quédate donde estás, quédate prendido al 104.1, que tenemos grandes sorpresas para compartir.
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siempre suenan en la radio de la música. Estás escuchando Mía 104.1, I Got You Babe, UB40, Crazy Hind, y seguramente esto lo bailaste por allá, a mediados de los años 80, ¿o me equivoco? Sí, te acordaste. Recién te acordaste que lo pasaban en ese boliche donde ibas a bailar siempre. 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Suena Shakira, Que Me Quedes Tú.

0: A las 3 de la tarde, 26 minutos, suena Virus, amor descartable. Amigos, a esta hora, 22 grados, 8 décimas, la temperatura en la ciudad. Y seguimos transitando este lunes 11 de mayo, ¿cómo se puede? Y ya llegó ese momento del día donde el cuerpo te empieza a pedir un pequeño recreo, una pequeña pausa. No hablamos de vacaciones, no hablamos de irte en avión a una playa, hablamos de mini permitidos que uno se da para aliviar un poquito más el lunes. Ese chocolate que lo tenés escondido ahí, primer cajón en la ofi, que te lo comés ahí a escondidas. Quedarte 5 minutitos más en el auto, ponerte un jogging apenas llegás a casa, qué cosa. Comprarte ese café que está en la esquina de tu trabajo, que es un poquito más caro, pero ¿para qué trabajás? Te lo mereces. Y nosotros queremos conocer esos gustos chiquitos. No te cambian la vida, pero sí te cambian el lunes. 351-222-1041. Pequeño lujo que te estás dando en el día de hoy. Dale que te leemos.
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2: Todo el día buena música. Estás escuchando Mía 104.1. James Blunt haciendo Stay the Night.

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0: En la radio de la música suenan tus canciones. Estás en Mía 104.1, Babasónicos de Soras. Y hace un ratito nada más te preguntábamos, ese pequeño lujo que te estás dando o que te vas a dar en el día de hoy. Mariela, mi lujo es haberme comprado una factura de crema pastelera a la salida del médico. Me la estoy comiendo sola en el auto. Es mi momento. Claro que sí. Cristian, mi permitido de lunes es poner la radio fuerte y no atender el teléfono por 10 minutos mientras limpio el taller. Quiero algo de soda para completar el combo. Vos sabés que sí, dale, un ratito suena para vos. 351-322-1041. Pequeño lujo que te estás dando o que te vas a dar en este lunes 11 de mayo.
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1: A las 3 de la tarde, 43 minutos, y hablamos de música, hablamos de Mía 104.1, Coldplay, Hymn for the Weekend.

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a las 3 de la tarde, 54 minutos, Arjona, haciendo minutos. El artista con el que estamos compartiendo aire, él está acá en Argentina, está de gira presentando su música, su arte, su talento. Minutos son la morgue del tiempo, chicos, que no nos pase el tiempo. Por lo menos que no nos pase en vano. A buscarle siempre un motivo. 3 de la tarde, 54 minutos. 22 grados, 8 décimas la actual. Humedad 22%, cielo despejado en la ciudad de Córdoba. 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Aitana, 6 de febrero.

Sí, sí, amigos, última hora de esta canción es mía. Última oportunidad que tenés para pedir esa canción que te gusta. 351-222-1041, Diego Torres, que no me pierda. Es lo que está sonando a las 4 de la tarde, 9 minutos. Vos que tenés ganas de escuchar, dale que todavía tenés tiempo, che. Pero, si no, te aviso, está por llegar Madonna. Ella está encargosa, Charlie García y tu canción. 22 grados 8 décimas la actual, amigos. Cielo despejado en la ciudad de Córdoba.

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0: Son las 4 de la tarde, 21 minutos. La Oreja de Van Gogh haciendo Dulce Locura. 4 de la tarde, 20 minutos. Amigos, esta es la canción que seguramente están escuchando por ahí. Específicamente Ale, Alejandra, que nos dice que su pequeño lujo es estar sola en casa limpiando y poniendo Mía a todo volumen. Yo sé que Ale está cantando en este momento ahí con la escoba, con el trapo de piso, con el plumero, cantando Dulce Locura. Gran canción para karaoke, te digo. A esta hora, 23 grados la temperatura actual, cielo despejado en la ciudad de Córdoba.
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0: En la radio de la música suenan tus canciones. Estás en Mía 104.1, Ed Sheeran, haciendo Photograph. 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

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Gangsta Paradise, sonando a las 4 de la tarde, 52 minutos. Amigos, de a poquito nos acercamos al final de esta canción es mía. Sí, sí. Pero te contamos que a esta hora Avenida Colón en el centro presenta congestionamiento por tramos, principalmente entre La Cañada y Avenida Maipú. Énfasis en el cruce con General Paz. Con mucha paciencia por ahí. Dale que hasta las 5 de la tarde esta canción es mía. Jimena Sariñana, No es igual.

0: A las 5 de la tarde lo que suena es Ricky Martin con Tu Nombre. Y de esta manera, amigos, nosotros nos despedimos. Se quedan disfrutando de canciones de vuelta hasta las 8 con Vanessa Sosa. Vico Bordón es mi nombre. Como siempre, un placer, un gusto acompañarlos en este arranque de semana. Te espero mañana. Mañana martes, a partir de la 1 de la tarde, vos programás tu canción en Esta Canción Es Mía. Chau, chau, nos vemos.
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Como The Beach Boys sonando para darte la bienvenida a esta nueva hora. 4 minutos han pasado ya de las 5 de la tarde. Y qué bueno que estés ahí del otro lado, que hiciste un lugarcito para que te acompañemos en este regreso a casa. Lunes 11 de mayo de 2026. Espero que estén todos muy bien y que tengan ganas de seguir disfrutando de la mejor música. Esta compañía incondicional que te hacemos de lunes a viernes de 17 a 20. Regreso a casa, comenzamos a vivir juntos las canciones de vuelta junto a un gran equipo. De este lado soy Vanessa Sosa y ya pusimos primera, nos pusimos el cinturón y estamos juntos. Son las 5 de la tarde, 4 minutos en todo el país. Del otro lado estás vos y de este la música que te acompaña todo el día. Estás en Mía 104.1, suena Bruno Mars, I Just Might. Bienvenidos.

0: Y si hay música, hay una historia. Y la tuya, son en Mía 104.1. Fito Páez, Giros, 5:20 de la tarde. Este es el momento del relax total y absoluto. Ahora decidiste hacer un parate en la compu, con los libros, en el negocio. Justo que no entran clientes, vos aprovechaste. Tomás un rico mate o un café, cortadito, por supuesto. Lo que tanto te gusta y que te renueva, ¿viste? Ya te cambia la cara. Es la sonrisa de oreja a oreja, la que te tiene que acompañar hasta el final de tu día. Seguimos juntos en Canciones de Vuelta.
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Y ahí estaba el 5 de la tarde, 33 minutos, Robbie Williams, Better Man, y vos estás ahí sobre la Colón, que no das más. Querés llegar a Sani, pero no podés porque viene muy demorado. Tranquilo, venir a Colón desde Castex hacia Pedro Sani está muy cargado el tránsito a esta hora y por eso no avanzás tanto, porque está demorado. Así que, ¿qué hacemos? Paciencia, respiramos profundo, subimos el volumen y relajamos con esta gran canción que seguramente en algún momento de la vida habló de vos. A las 5 de la tarde, 34 minutos, y hablamos de música. Hablamos de Mía 104.1. Ricardo Arjona, El Problema.

0: canciones de siempre suenan en la radio de la música. Estás escuchando Mía 104.1, Las Pelotas personalmente. 22 grados 2 décimas la temperatura. Y viste que se vienen días con más de 15 grados de amplitud térmica en Córdoba, ¿no? Arrancamos muy frío y a lo largo de la mañana, hacia el mediodía, se va poniendo más calentito y por la tarde, temperatura ya medio primaveral. Mañana 24 grados la máxima y arranca con 6. Así que bueno, ya te vamos poniendo a tono de todo lo que se viene, ¿eh? No guardes toda la ropa gruesa, no la guardes a toda. Tampoco te pongas todo junto porque viste que si volvés tarde, ya venís con todo en la mano y no va. 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
0: Son las 5 de la tarde con 48 minutos en todo el país. 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

0: A las 5 de la tarde con 58 minutos, si estás atravesando el lunes, que se te está haciendo eterno, yo te invito a que disfrutes de esta canción, que la pausa sea una buena canción, que te recargue de energía, que te haga cambiar de ánimo, que estés con una sonrisa, con un gracias. ¿Viste que el gracias te abre puertas y ese no hay tu tía? No hay forma de evitarlo. Es así. A veces vos decís, no, qué gracias. Y sí, es así. Y si hablamos de música, hablamos de Mía 104.1 y este era un clásico, Starship hacia Sarah o Sara, como a vos te guste más. Hola Gustavo, bienvenido. Dice Vane, estamos trabajando al volante con la compañía de Mía, como siempre, un beso enorme para él. Javier dice, estoy por Villa Allende, atenti, viene muy congestionado el tránsito por Villa Allende. Uf, gracias.
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0: 6 de la tarde, 3 minutos, suena el Cristian Castro, Mi Vida Sin Tu Amor. De esta manera te presentamos una nueva hora con más canciones de vuelta en Mía. Noticias y más canciones de vuelta.
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0: 6 de la tarde, 3 minutos, estos son los principales títulos en Mía 104.1. YPF aumentó los precios de sus combustibles, el litro de super cuesta 2.081 pesos, mientras que el de Infinia 2.225 pesos. Mañana, martes, a las 3 de la tarde, se realizará la marcha universitaria en Córdoba desde Ciudad Universitaria hasta Patio Olmos. Recordemos que la convocatoria es en defensa de la universidad pública para exigir que se ejecute de inmediato la ley de financiamiento universitario y la recomposición de salario. Debido dejará la cárcel de Ezeiza. La Cámara Federal de Casación Penal le dio este lunes el beneficio de la prisión domiciliaria luego de que sufriera un infarto el mes pasado. A las 6 de la tarde con 4 minutos en la ciudad de Córdoba tenemos el cielo despejado. La temperatura 20 grados 5 décimas, humedad 34%. Ahora seguimos con más canciones en Mía 104.1.
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6 de la tarde, 12 minutos. Olivia Jean, Men I Need, la canción que está sonando a esta hora mientras te vamos acompañando en tu regreso a casa para terminar tu día. Y a algunos que todavía les queda bastante, andamos por la mitad, ¿eh? Duarte Quirós, a esta hora te digo que viene muy cargado el tránsito entre la zona de León Pinelo y Maestro Vidal, la mano que va hacia Maestro Vidal. Igualmente, Maestro Vidal llegando a Duarte Quirós tiene un tramo bastante cargado. Esto está generando demoras, así que paciencia, paciencia si andás por esta vía a esta hora del regreso. Te cuento que también se están registrando demoras sobre Rodríguez Peña entre Colón y 9 de Julio, así que es otro de los tramos que tenés que tener en cuenta a esta hora, que vienen muy, pero muy cargados. Y seguimos juntos, todo el día buena música. Estás escuchando Mía 104.1. Ricardo Montaner, Volver.

0: Son las 6 de la tarde, 24 minutos, y vos estás ahí mirando de reojo el reloj. Falta poquito para que te vuelvas a casa, ¿eh? Todo el día mucha más música para vos. Estás en Mía 104.1. Suéter, él anda diciendo. Vamos en el auto, vamos en el colectivo. Te subiste a un taxi, hoy te pasaron a buscar. Qué bueno cuando pasan esas cosas. Cualquiera sea el medio que escogiste hoy para volver, vamos juntos, por supuesto. Y lo hacemos con buena música, con todas tus canciones hasta las 8 de la noche en este Regreso a Casa con Canciones de Vuelta en Mía.
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6: A las 6 de la tarde con 27 minutos, la ciudad está en movimiento y junto a Montironi te contamos el estado del tránsito para que tengas en cuenta que hay calles que vienen con bastantes demoras y otras que vienen ya con carga vehicular que podrían comenzar a demorar. Caso de 9 de julio, a partir de la calle Justo José de Urquiza, 9 de julio con carga vehicular, aunque por el momento sin demora, llegando a calle Mendoza. En la intersección de 9 de julio y Rodríguez Peña, la carga vehicular se registra ya con demora sobre Rodríguez Peña, entre Colón y 9 de julio. La calle Avellaneda también ya viene cargada desde 9 de julio hacia Anfunes, está cargado Avellaneda, ya está demorado el tránsito justamente en este sector, en la zona del centro. Mariano Moreno desde 27 de abril también demorado, y 27 de abril desde Artigas hacia Mariano Moreno, bastante cargado, aunque por el momento sin demoras. La zona también que en estos momentos está registrando demoras es Humberto Primo, Humberto Primero, a esta ahora ya con demoras llegando a la zona de Avellaneda. Tenelo en cuenta también en estos momentos si vas a hacer tu regreso a casa por alguna de estas vías. Ten en cuenta que viene cargado Boulevard Mitre, la mano que va hacia el puente Antártida, bastante cargado y con demoras en estos momentos transitar por la zona del Boulevard Mitre, la mano que va hacia el puente Antártida. Además, hay demoras sobre Rafael Núñez, varias cuadras de la Núñez llegando a la rotonda de la Mujer Urbana, muy cargado y con demoras. Lo mismo ocurre en el ingreso a la rotonda sobre Circunvalación y sobre la zona de calle La Cordillera. 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

0: canciones para cada momento del día. Estás escuchando Mía 104.1, Dido, Her With Me, 38 minutos de las 6 de la tarde. Y Martín dice, buenas tardes, acá desde el taxi, como todos los días, desde las 6 de la mañana y hasta las 10 de la noche, ¿eh? Ahí lo vamos acompañando, Martín, muchas gracias por hacernos un lugarcito, ahí nos lleva de co-keeper. Hola, Mía, nos encontramos arreglando el techo de casa, los escucho todo el día, son mi compañía. Luis es el que nos dejaba este mensaje. Hola, Betty, querida, bienvenida, festejando el cumple de una de sus niñas, que ya, bueno, la niña también tiene toda su vida, su historia, su familia, pero igual, viste, siguen siendo las pequeñas de mamá. Betty, un abrazo grande para vos. Paula, espero que lo hayas pasado muy, pero muy bien en tu día feliz, mientras nosotros seguimos. Cuando querés solo música, escuchas Mía 104.1. Shakira, que me quedes tú.
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0: ya sabes, cada canción es un momento de tu vida. Todo el día escuchás Mía 104.1 y ahí están ellos. Ciro, hacia Mírenla. 10 minutos nos están separando ya de las 7 de la tarde y así vamos transitando juntos este regreso a casa que le queda muy poquito por delante. Así que no decaiga para vos, ¿eh? Para vos vienen más canciones para seguir disfrutando juntos, para acompañarte ahí donde quiera que estés. Y para vos que nos escuchás todo el día en Mía 104.1, escucha bien. 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
0: Y son las 6 de la tarde con 53 minutos en todo el país. Y te cuento que en la ciudad de Córdoba tenemos cielo despejado, temperatura 20 grados 5 décimas, 34% la humedad. Y como siempre, en Mía 104.1 tengo algo para contarte. 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

0: sonando él, de Sheeran, Thinking of Love. Las 7 de la tarde ya, ¿eh? Atentos porque si vas por el Puente 15, la rotonda hacia la zona de la Cárcano, viene muy cargado, ¿eh? Puente 15, desde la calle Pruneda, con demoras a esta hora, paciencia. 7 de la tarde en punto, abrimos la última hora de este regreso a casa. Bienvenidos.
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suena Dua Lipa, This Walls, 7 de la tarde, 8 minutos, y de esta manera te damos la bienvenida a esta nueva hora donde te seguimos acompañando en el regreso a casa con canciones de vuelta. Cielo despejado en la ciudad de Córdoba, 18 grados, 3 décimas la temperatura, 43% la humedad, y este es el último tramo del regreso a casa. Subí el volumen que volvemos con muy buena música. A las 7 de la tarde, 8 minutos, si hablamos de música, hablamos de Mía 104.1. Fabiana Cantilo, Pupilas Lejanas.

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0: sonaba Maná, sonando a las 7 de la tarde con 18 minutos, Mariposa Traicionera.
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estaba James Blunt haciendo Eres Hermosa. A las 7 de la tarde con 33 minutos en la ciudad de Córdoba tenemos cielo despejado. 18 grados, 3 décimas la temperatura y muchas más canciones para seguir disfrutando, para acompañarte ahí donde quiera que estés. En este especial, este regreso a casa que todos los días de lunes a viernes hacemos a partir de las 5 de la tarde y un regreso al que no le falta ninguna canción, al menos de esas que te hacen bien, de que te hacen volver con ánimo, con una sonrisa y con ganas de disfrutar de tu gente, la familia, tus mascotas, tus afectos. Y este es el regreso a casa de Mía 104.1. Te cuento que ya llega la noche y vos a partir de las 20, en donde vamos a compartir mucha música porque somos la radio con más música en cada hora. Así que te invito a que te quedes, porque a partir de las 20, la noche de lunes, se transforma en un escenario.

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0: Son las 7 de la tarde, 43 minutos en todo el país. Del otro lado está vos. Y de este, la música que te acompaña todo el día. Estás en Mía 104.1, la quinta estación, algo más. Y qué poquito que falta para que lleguemos a casa. Qué lindo, ya subiste el colectivo, vos subiste al taxi, otros que hoy pudieron tomarse un remis, un Uber, ¿viste? Y bueno, cada uno hace lo que puede. A esta altura del mes todavía hay un poquito más, ¿eh? Ya pagaste todo, mirás que ayer fue 10, no te diste cuenta, era domingo y ya está, tenías que pagar antes. 18 grados 3, la actual en Córdoba, 43% la humedad. Que no te pase como a mí, hubo un mes en el que me sobraba plata, que yo dije, wow, qué buena soy administrando, no lo puedo creer. Dos días después del vencimiento del alquiler que tenía en ese momento, me llaman del lugar y me dicen, Vanessa, no sé si está bien, pero no sé, quizás tuviste algún problema, pero este mes no recibimos el pago. A mí me gusta que me sobre la plata, pero bueno, hay que pagar. Después que pagaste todo, ves que te sobró. Así que bueno, pagamos y no me sobró nada. 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

Todo el día tus canciones suenan acá en Mía 104.1, Maroon 5, lo que sonaba. Y nos preparamos para decirte hasta mañana. Dios mediante 5 de la tarde volvemos. No te olvides de pagar el alquiler, no te hagas la osa y el oso. No digas, hoy toda la plata que me sobró, que no te pase como a mí, viste, en 2 días. Se derrumbó el castillo de arena. Nos despedimos. Mañana volvemos, Dios mediante, te decía, 5 de la tarde. Hacemos el regreso a casa, pasar a lindo. Quédate que ya llega la noche y vos. Yo me quedo y espero que vos también. Como siempre, es un placer acompañarlos. Gracias por hacernos un lugarcito y por volver juntos. Chau.

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Cielo despejado en la noche de lunes en la ciudad de Córdoba, 16 grados una décima de temperatura. Roxette, escucha a tu corazón. Y a partir de este momento en Mía 104.1 comenzamos a vivir juntos la noche y vos. Te acompañamos a terminar el día con las mejores canciones y con un gran equipo de este lado, como siempre, para seguir acompañándote. Soy Vanessa Sosa y así estamos presentando esta primera hora juntos de la noche y vos. Las canciones no paran en la radio de la música. Estás en Mía 104.1. Chayanne, un siglo sin ti.

0: 8 de la noche, 25 minutos. Y las canciones de siempre suenan en la radio de la música. Estás en Mía 104.1, Andrés Calamaro, Flaca. Y te cuento que a esta hora en la ciudad de Córdoba ya la noche está más fresca, ¿eh? Fresca para frío. Y espero que estés bien abrigado si todavía estás ahí en la calle. Y si ya estás en casa, a disfrutar. 16 grados una décima, la actual, 54% la humedad. Vientos del sector este-noreste a 4 kilómetros en la hora. Estamos transitando juntos lo que queda del lunes en la noche y vos.
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0: Sonaba Lady Gaga, Always Remember Used This Way. 8:39 y así vamos acompañándote a terminar el día. Todo el día mucha más música para vos. Estás en Mía 104.1. 8:39.
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Escuchas a los Caballeros de la Quema, Sapo de Otro Pozo, esta versión en vivo. 51 minutos de las 8 de la noche, vamos preparando la cena, recalentando ese guisito tan rico que te sobró del mediodía. Por favor. Y estamos juntos durante todo el día acá en Mía 104.1 y te invito a que mañana martes a partir de las 6 de la mañana te enganches en el 104.1 porque Alex te espera para compartir las mejores canciones y así poder comenzar el día juntos y con mucha energía. Así que no te pierdas, parece que fue ayer desde las 6 de la mañana, entonces mañana martes te esperamos. Y las canciones no paran en la radio de la música, seguimos juntos en Mía 104.1, suena Michael Field, Moonlight Shadow.